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0: Sai, Pedro Capó, Georgie Noriega, Rec 808, Shadow Towers, Puerto Rico. 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

0: Psy, Pedro Capó, Georgie Noriega, Rec 808, Shadow Towers, Puerto Rico. 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
1: La hora es muy importante. 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
12: Ajá. 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

Oye, qué buena, por aquí estamos con un ese clásico. Ahí está la música de Jordi. Hola, bebé, gigante, bebito. Bebé gigante por aquí por la radio, ¿ah? ¿Qué tal? ¿Cómo está la gente por aquí? Chapenga. Se acabó. Esa es patria, ¿no? Sí, te voy a pedir feriado, ¿no? ¿Hasta cuándo? Hasta mañana, creo, viernes. Buenos días, buenos días. Hello, how are you? Good morning. Buenos días, pues oye. Despierta, despierta, ya. Échale agua, échale agua, oye. Échale agua. Despierta, despierta, despierta. El básico, pues Miki. Hello, how are you? Good morning, ¿no? Ahí está el saludo por el buenos días, pues, ¿no? En inglés, pues, ¿no? Hello, dice hola. How are you? ¿Cómo estás? Good morning, buenos días, pues. Ahí está el inglés, ¿no? Claro, pues.

J, aquí en Los Ángeles, más radio, para mi compadre, Miguel Castillo Bazán, buena Miki, para Miguel Castillo Bazán, el amigo Miki, profe Miki, y para su amiga Coraima, buena Miki, lo máximo en Los Ángeles, ese que toma su rico por ahí desayuno, ¿no? Su pan con camote, con su soyita, Miki, buena Miki, qué rico, ¿no? Amote con su soya, lo máximo, Miki, También hay pan con aceituna, pan con camote, pan con queso, de todo por ahí,

comenzamos también con todos los saludos. 95 61 13 711 me dice por aquí. Hola, la gente desde Villa Los Mártires en Chequén. Para el amigo Ramoncito Yoplas. En la calle Leóncio Prado, ¿ah? La parte de al fondo. En Chequén, saludos y gracias, ¿ah? Punto para JJ. Para Ramón, ¿ah? Gracias para ti, Ramón. Saludos, ¿ah? Para la gente de Chepén, gracias, ¿ah?

Es para todos los amigos del volante, ¿ah? También todas las unidades móviles, ¿no? Chepén Guadalupe, Chepén Chiclayo, Chepén Trujillo, Chepén Pacasmayo, Chepén Pueblo Nuevo, Chepén Pacanga, Chepén Pacanguí, viceversa, ¿no? Para todos los comités de minivanes, ¿ah? Gracias, ¿ah? Es por aquí para la gente de Chepén, gracias, Chepén. En la unidad móvil, ¿ah? Moto Bayán, moto taxi, moto carrera, moto lineal. Saludos, chicos, gracias, ¿ah?

En Pacanguilla también, en Los Ángeles, ¿eh? Dice la gente por aquí del centro poblado, Pacanguilla, Los Ángeles, más radio. Así que empezamos, arrancamos aquí en Los Ángeles, más radio.

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las chicas guapas, los caballeros, ¿ah? Los carismáticos, mi compadre Joel, también para Gustavo, ¿ah? Para mi compadre Lucas,

10:25 de la hora en todo el rico Perú. Continuamos en ese rico vacilón por las mañanas. Estamos también con un sol fuerte aquí en Chepenga. ¿Cómo quema Chepenga cada día? Quema de loco, ¿no? Hace frío, hace calor, frío, calor, calor, frío. Imagínate, ¿no?

0: toda máquina. Un poquito de la música de Vicentico, ¿no? Aquí está el gran Vicentico, ¿no? Los fabulosos Cadillacs. Se llama El genio del DAP. ¿Te acuerdas? Buenas épocas, ¿no? Sí, no, mi estimado Joel, a lo máximo.
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0: Es para todos los amigos del volante, ¿ah? ¿Eh? Se van ya también por ahí de la gente viajando, ¿ah? ¿Eh? A Chiclayo, Trujillo, ¿ah? ¿Eh? Diferentes puntos de la... También por ahí, esta ciudad de Chepén. Guadalupe, también todo el valle. Gracias, ¿eh? Con Los Ángeles. 99.5. En el trabajo ya, la gente trabajando ahí, ¿eh? Uno de los feriados largos, ¿no? Dos días feriados, ¿eh? Esa es patria, ¿no? Algunos de vacaciones. Saludos por ahí, gracias, ¿eh? Con Los Ángeles, a toda máquina, con el show de Jota. Gracias por la sintonía.

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0: Chepin. Qué bonito por aquí la gente está viajando, ¿ah?
1: ¿Eh?
0: ¡Épale! Trabajando, viajando, cansando.
2: ¡El Mix Bandido!
0: ¡El Mix Bandido para todos los bandidos! ¡Ajá! ¡Qué bueno por aquí, a ver! ¡Vamos, Chepin! Y las palmitas arriba.

Gustavito, ¿ah? Me dice JJ, ya pues saludos, JJ. Solo para Gustavo, ¿ah? Hola, Gustavo, ¿cómo estás? Bien, todo tranquilo. Todo chévere, todo bacán. ¿Qué te parece el jueves, ah? Un sol aquí en Chepén, radiante, ¿no? ¿Cómo quema Chepén cada día, hermano? Así que pásala bacán, pásala chévere día con Los Ángeles, ¿ah? Y todos los días. ¿Qué tal jueves 30 de julio, no? Se acaba de julio ya. Se va julio a descansar ya, a dormir julio.

para toda la gente por ahí desde el barrio Los Ángeles. Un poquito de la música de DJ Brian Flow. Saludos para toda tu gente por ahí.

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Fernández, ¿no? La bebita de la cumbia, ¿no? Corazón Serrano. Dale. Atención, atención. Se informa por aquí a los pobladores también de Pacanguilla y ciudadanía en general que la empresa Gourmet Blueberries Perusap, que también ha puesto ya, dice por aquí a disposición, es un curso de sugerencias, el cual se encontrará instalado en el fondo B, Canal Jequetepeque, Saña, kilómetro 7, Huacablanca, Panamericana Norte, Distrito de Pacanga, Chepén, desde el 24 de julio, eso debido pues a la elaboración del programa de adecuación y manejo ambiental PAMA, ¿no? Del fondo gourmet de la empresa Blueberry Perusa. Ya saben, atención, atención, por aquí se informa ya a todos los por ahí pobladores de Pacanguilla y ciudadanía en general que la empresa por aquí Gourmet Blueberry Perusa ha puesto por aquí a disposición también un buzón de sugerencias, el cual se encuentra instalado pues en el fondo de la B, Canal Jequetepeque, Saña, kilómetro 7, Huacablanca, Panamericana Norte, distrito de Pacanga, ¿no? Chepén, desde el 24 de julio, eso debido pues a la elaboración del estudio ambiental para el fondo Mi Paraíso Santa Marcela, el cual actualmente se encuentra en una etapa de evaluación. El tío Lucas. Buena, tío Lucas, lo máximo con Los Ángeles, ¿eh? Ah, no, no es el tío Lucas, ¿no? Ahí está el amigo Tony Acuña en el Car Wash. Mr. Lucas. Dije el tío Lucas, ¿no? El tío Lucas no es hoy. Es Mr. Lucas, ¿ah? Porfa, gracias, JJ. Los Ángeles.

Seguimos también con todos los J. Saludos aquí en la radio, ¿eh? Ahí está mi compadre también de la banda. Restaurante y eventos en la banda de Talambo, ¿eh? Para mi compadre Greico, les saludos, ¿eh? Con los tríos marinos. Arroz con marisco, qué rico, ¿no? Arroz con marisco, arroz con pato, arroz con pollo, qué rico, ¿no? ¿Qué tal jueves por ahí de pavita también, pavino? También pavita por ahí, pavita. También riquísimo, también los platos por aquí, riquísimos en la

0: también local para todo tipo de eventos, ¿no? Matrimonio, quinceañero, bautizo, cumpleaños. Promociones también de colegio, que viene por aquí la gente que hace promoción de colegio, ¿no? Despedidas también de vacaciones, mucho más. Así que pásala bacán, pásala chévere con la radio, ¿ah? También por ahí la música de Armonía 10, aquí está la voz.
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0: chucho de la cumbia.
2: Baila, goza, que armonía es una sola.
0: Iba a decir ya Joseito, ¿no? No es él, es un Franco Palomino. Muy

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alegría Macarena. Los del Río, ¿no? Qué buen clásico para equipo Los Ángeles, ¿ah? 11:28 por equipo La Radio. Vamos, doña Chucha.

Saludos por aquí para la gente de la comercial. A Los Ángeles, para Carmen, ¿ah? Para Daisy. ¿Dónde está Daisy? No la veo a Daisy, ¿ah? Creo que se fue a... ¿A dónde Daisy, ah? Saludos por aquí para Alejandra. Para el profe. Buena profe. Ahí están los chicos del río, ¿no? Los españoles. Los Ángeles, más radio. Atención, atención, se informa a los pobladores también de Pacanguía y ciudadanía en general por aquí que la empresa gourmet Blueberries Perusa ha puesto por aquí a disposición por aquí un buzón de sugerencias, el cual se encuentra, dice, instalado en el fondo La B, Canal Jequetepeque, Saña, kilómetro 7, ¿no? Huaca, Blanca, Panamericana Norte, ¿eh? Distrito de Pacanga, Chepén, hasta el 24 de julio, ¿no? Eso, debido pues a la elaboración del estudio ambiental para el fondo Mi Paraíso Santa Marcela, el cual actualmente se encuentra instalado ya en la etapa de...

0: una pequeña pausa, vengo también con más música aquí en Los Ángeles.
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canción por aquí de Pepito Alba, ¿no? La Matarina, algodón, música peruana, música nuestra. Arriba Perú, el jueves, ¿eh? Por aquí, un saludo por aquí para el día sábado 1 de agosto, está de cumpleaños. Dice por aquí, el amor de mi vida, te amo, dice mi Juan Carlitos, ¿ah? 11

Y para tu hijo, Juan Carlos. ¡Buena, Juanca! Gente, por aquí también de la calle Leoncio Prado, ¿eh? En Chequén, envíalos

te parece por aquí el gobierno nuevo de la jefa suprema, ¿no? La jefa del Estado. Espero que me la vaya muy bien también en ese 5 años, ¿eh? El gobierno, ¿eh? Nuevo, ¿eh? Vamos, Perú, arriba Perú. Me dice por aquí, hola para Gustavo, la gente de el barrio. Saludos por aquí para Gustaviño, ¿eh? Para mi compadre Pedro. A Juan Carlos, que el día también es sábado 1 de agosto, ya cumpleaños, ¿eh? 11 añitos. Para ti muchas felicidades, ¿eh? Somos gente por ahí de Chepén, Guadalupe. Doña Gladys. Siempre aquí JJ este año, llame la música criolla. Creo que se fue de vacaciones, Carlos, ¿eh?

0: si viene, pues si viene.
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0: Para mi hijito dice Juan Carlos, o sea que el día sábado primero de agosto. Este sábado ya cae el primero de agosto, ¿no? Está de onomásico, botón a la casa por la ventana para ti. Juan Carlito cumple 11 añitos. Aparte de su madre, pues Diana Casio Alama. ¡Buena Diana! Y todas las familias, amistades también que están ahí con la radio en casa.

Dice por aquí, el amor de mi vida. ¿Cómo se llama? Juan Carlitos, 11 añitos, ¿ah? Claro, pues. La madre da la vida por el hijo siempre, toda la vida, ¿no? Hasta que todo se acabe.

aquí para la amiga Jenny Chapoñán, su club desde Pacanguilla. Buena, Jenny Chapoñán. Ya saben, atención, atención, aquí también se informa todo lo por aquí, pobladores también de Pacanguilla y ciudadanía en general. Dice que aquí la empresa por aquí, Gourmet Blackberry Perusa, ha puesto por aquí a disposición también un buzón de sugerencias, el cual se encontrará instalado pues en el fondo La B, Canal, Jequetepeque, Saña, kilómetro 7, ¿no? Huacablanca, en la Panamericana Norte, distrito de Pacanga, ¿no? Chepén, desde el 24 de julio. Eso fue debido pues a la elaboración del programa de adecuación y manejo.

la chinita, ¿no? Con toda la fuerza, la alegría. Vamos, China, si se puede. Claro que sí, bueno, la China siempre alegre.

La avenida González Casa de Chepén, por aquí para la gente por ahí que están trabajando, ¿no? En tienda Sonrisitas, ahí está la gente por ahí trabajando todos los días. Un grupo también de amistades, ¿ah? Saludos por aquí para Carmen, para Daisy, también para Johanna, para Verónica, para Alejandra, para Vanessa. Por aquí para Don Segundo, ¿ah?

los amigos también de Lengua Larga, Chepén. Buena, Gabriel. Dice JJ, gracias, que tengas un lindo ese jueves por la mañana. Se le cuida mucho, ¿eh? Dile sí a la vida y no a las drogas. Chao, cuídate. Ajá, estamos ya porque es la parte final, ¿sí? En Los Ángeles.

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0: 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Te informa la hora. 1:00 p.m.
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0: 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Te informa la hora. 2:00 p.m.
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0: 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Te informa la hora.
1: 3 de la tarde.
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0: 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Te informa la hora. 4 de la tarde.
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0: 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Te informa la hora. 5:00 p.m.
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0: 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Te informa la hora. 6:00 p.m.
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